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4: Muy buenos días, ¿qué tal? ¿Cómo estáis? ¿Quién te habla? Adrián L. Arrancamos otro Urban Morning más aquí en La Loca. Hayamos pasado el ombliguito de la semana, como dicen algunos oyentes cuando me mandan mensajitos. Estamos a 8 de octubre, Juernes de Perreo. Aunque ya sabéis que siempre digo que los Juernes de Perreo en realidad empiezan sobre las 10 y 20 cuando me pongo a pinchar en directo, porque ahí sí que es perreo absoluto, un tema detrás de otro, ¿eh? Pero bueno, a mí me puedes pedir tu temita de perreo favorito a través del WhatsApp de La Loca, 623-40-72-73, 623-40-72-73, prefijo más 34, para la gente que nos escucha desde fuera de España, que cada vez son más. Oye, ¿sabéis que me dieron un dato? Ayer al final no dije los datos porque no... Bueno, hoy intentaré daros algún dato, pero os voy a dar uno que me quedé un poco flipando. Y es que el segundo país que más nos escucha a través de la web de Loca FM es Rumanía. Me quedé un poco flipando y dije, vamos a tener que abrir una FM allí o montar alguna fiesta o algo, ¿no? En Rumanía, increíble, pero mucha gente, ¿eh? Te estoy hablando de miles. Qué locura, qué locura. Bueno, también activadísimo mi Instagram, adrianl.dj. Por ahí también mensajitos, audio, lo que tú quieras. Como siempre digo, café en la mano y el brazo para arriba. A ver, ¿dónde están esos emojis de café? Venga, mándamelo al WhatsApp, a mi Instagram. Que yo sepa, los que están activos con café en la mano. Con energía, rápido, rápido, rápido. Bueno, pues ahora sí que sí, comenzamos. Y como siempre, te recuerdo que te acompaño durante 5 horas hasta las 12 de la mañana, 11 en las Islas Canarias.
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0: Bueno, pues vamos a por mensajitos de después de este muchacha de RVCV, que por aquí la Gisi me decía: buenos días, Adrián, vamos a por el juerno de berreo hasta el piso, tírame una de RVCV. Bueno, pues muchacha, sonando aquí, ¿eh? Animando el cotarro a primera hora de la mañana, 7:22, prontito estamos. Tomando una fotillo ahí con el cafelico. Me mola, ¿no? Pues la gente ha dicho: venga, mandame un emoji. En vez de un emoji me están mandando fotos. Mejor. Por aquí, Paqui también. Buenos días, de dos en dos. De dos en dos los cafés, hay que decirlo. Yo la verdad que cojo el termo y le doy ahí. Le doy al botón de doble y que caiga todo dentro. ¡Hasta arriba de café! Oye, hay gente que no le gusta el café, ¿eh? Pero es lo que hay. Bueno, te puedes tomar un té. Hay gente que toma bebidas energéticas por la mañana. Eso es una locura, chicos. Hace falta tomar bombas explosivas, para levantarse. Buenos días, Adrián. Hoy jueves de perreo. Jueves no, tío. Juernes. Hay que decirlo bien. ¿Has rectificado lo de hasta el piso en vez de no hasta el suelo que me ponía por allí como la otra vez? Es juernes de perreo hasta el piso. Y ahí Antonio tiene la frase completa de los juernes. Hay que ir aprendiendo, el vocabulario del Urban Morning. Iba a decir de la limo. A veces me confundo con el programa de las tardes, chicos. No me lo tengáis en cuenta, Estamos un poquito desubicados todavía, después de un mes. A ver, Nachete, buenos días, Adri. Yo café no, pero el brazo arriba sí. Venga, ahí, musculando. Ahí va, si se mueve ese emoji, tío. La primera vez que veo moverse un emoji ahí. ¿Será la nueva actualización de Instagram o algo? Venga, vamos a por audios.
1: Buenos días, Adri.
0: Buenos días.
1: De Salamanca. Mira, ayer no sé si me pusiste al final la de Diles de Bad Bunny.

0: bueno, no pasa nada. Hoy quiero Zafaera de Bad Bunny. Vamos a animar esto un poquito, que ya estamos a jueves. Vamos allá, a ver qué tal se nos da la mañana. Empiezo ahora mi jornadita, hasta la hora de comer, y luego tarde libre. Vamos allá.
1: Vamos a por el juernes. No, tío, no lo puse ayer, se me pasó. Te dije, la voy a poner en el momento de pinchar en directo. Ya sabéis que trap, hasta que no pincho, no suelo poner nada de trap, ¿vale? Más que nada por el horario y eso. Pero el Zafaera es el único tema, los juernes de perreo, que no puede faltar, ¿eh? Esto lo saben los que escuchaban la limo por la tarde. Es el único tema que siempre suena un juernes de perreo. No hay debate ninguno. No me podéis decir nada sobre eso. Es voluntad del locutor y obligación. Más que voluntad, es una obligación. Buenos días, un saludito. Soy Nicolás de Valencia. Un litro de café diario. Vamos, Nicolás, ahí con el café arriba. Estamos como motos con el café. Madre mía, la locomotora de la Urban. Si escuchas Loca Urban y te estás tomando un café, es tu mañana perfecta. No hay más, no hay más que decir. Venga, siguen entrando mensajitos. En nada estamos con ellos. Y ahora sí que sí, para que te vengas bien arriba el pedazo de perreo que me ha pedido este oyente de Salamanca. Salamanca es la casa Loca Urban, ¿eh? Bad Bunny, Jowell y Randy. Ñengo Flow, ¿qué lo que? ¿Cómo estáis?
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0: Plan B. Buenos días, Adri. ¿Me puedes pinchar Secreto de Plan B? Bueno, pues aquí lo teníamos, ¿eh? Un poquito de perreo old school en la casa loca Urban. ¿Cómo mola este perreíto? Bueno, la verdad que los temas de old school que más me pedís son de Plan B. Es que tiene una de temazos uno detrás de otro y que es una locura, es una locura. A ver, Llanero, por aquí. ¿Qué me estás contando? No, no me cuenta nada porque no ha activado esto, vale, ahora. A ver, Llanero, ¿qué me estás contando? Es que, madre mía, luego se queja que no le tiro algún audio. Si es que luego me vuelves a escribir, se va para arriba todo.
1: A los buenos días, locos y locas.
0: Venga.
1: Buenos días, Adri.
0: Buenos días.
1: ¿Qué pasa? Vamos con el jueves, ¿no, padre? Bueno, pues un saludo aquí de Pedro el Llanero. A ver si me puedes poner la de Golden, ¿vale? Venga, un saludito y que tengáis buen día.
0: ¿Quién canta la de Golden, Llanero? Me suena el nombre, pero ahora mismo no caigo. A ver, Iker, a través de Instagram. Buenos días, Adri, ¿me puedes poner otro tema bueno de old school? Una noche más de Kevin Roldán junto a Nicky Jam. Gracias y que tengas buen día. Y que tengas un buen día tú también, hombre. Estamos comenzando de buena mañana, ¿eh? Buenos días, Adrián, por acá siempre desde Suiza, escuchándote con... Bueno, un buen jueves con un café. El emoji del café, mándame la fotito, hombre, del café. Que no pasa nada. Buenos días, Adri, estamos de juernes, mañana festivo en Valencia. Sí, ya me enteré ayer. Ya me enteré que morro tenéis vosotros, Mira a ver si puedes poner la Atrévete de Sech y Nicky Jam. Tremendo temazo, dedicado a mi compañero Paco. Un saludo, máquina. Tenía un gif ahí de un mini cocodrilo. Con mirada turbia, ¿eh? Eso es de algún mensajito de ayer. Buenísimos días de juernes. Vamos a darle duro hasta el piso. Voy al lío, ponte guaya guaya de Don Omar. Feliz día, loquillos. Besos desde Mallorca, Elga. Oye, ¿tú también eres maquinista o qué? Madre mía, cuántos oyentes maquinistas. Hoy parece que la mañana va de clásicos, Relajaros un poquito con los clásicos, chicos. Parece un programa de old school solo. ¿Queréis que hagamos un programa solo de old school? Es que son muchas horas, si no lo haría, Si no fuesen tantas horas, lo haría. Bueno, vamos a apuntar esos temitas, voy a tirar algo más nuevo y en nada estamos con algún clásico.
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0: Vaya temazo, este de Jay Wheeler, Fuga. Oye, ¿sabéis que yo tengo el látigo de Jay Wheeler que suena la canción? Mira, escucha. suena igual. Jay Wheeler se copió de mi látigo, tío.
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0: 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Jay Wheeler, no me critique, mi látigo. Lo tenía yo antes que Jay Wheeler. Durísimo. Buenos días, Adrián. ¿Puedes dedicarle a mi amigo Dani desde Valencia algún temita de Sion y Leno? Soy Mario. Bueno, Mario, venga, un saludito para ti, para Dani. Gracias por escuchar La Loca desde Valencia. Oye, ¿cuánta gente escucha La Loca desde Valencia? Es un absoluto abusadores. Sois unos abusadores los de Valencia. Todo el mundo ahí escuchando La Loca. Gracias, chicos, chicas. Venga, apuntamos ahí algún temita de Sion y Leno, ¿vale? A la vuelta de la siguiente pausa voy a tirar un par de clásicos porque se nos están acumulando los... Me ha puesto aquí no sé qué de reciclaje y iba a decir los plásticos. Los clásicos. Ah, que está en una planta de reciclaje. Bueno, ahora tenéis el mensaje entero. Venga, tres minutitos y estamos de vuelta, ¿eh? Ya lo sabes. Estamos a jueves de perreo. Aunque algún temita... Bueno, vamos a poner de todo un poco hasta que me ponga a pinchar en directo. Pero si es perreíto, pues mejor, ¿no?
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0: Y continuamos aquí en el Urban Morning, a puntito de llegar a las 8 de la mañana. Por aquí, por aquí, por aquí. Vamos a tirar el tema de Zion y Lennox, Yo Voy, junto a Daddy Yankee. Me habían pedido antes un temita desde Valencia, de Zion y Lennox, y bueno, pues este lo conoce todo el mundo. Había otro de Zion y Lennox, el de Pierdo la Cabeza. Pierdo la Cabeza por Ti, ¿no? Era el de Zion y Lennox también, me acabo de acordar. Bueno, a lo mejor lo ponemos más adelante. Por aquí Nachete me decía, Tauro los mejores. Eso es. Yo soy del 4 de mayo, dice Nacho. Yo soy del 8, tío. Yo soy del 8 de mayo y mi hermano es el 7. O sea, no nacimos el mismo día, pues de casualidad. Por unas horitas. Tauro, dice que somos muy cabezones, Un poco cabezones sí somos, pero buena gente también. Adri, buenos días. Café arriba en ese juernes de perreo. A ver si me puedes poner la de Se Preparó de Ozuna. Rubén, a través de Instagram. ¿Qué pasa, Rubén? ¿Cómo estás? Buenos días, tío. Siguen entrando mensajitos. Buenos días, Adrián desde Zaragoza. Hoy me gustaría escuchar la de Sabor a Melado de Daddy Yankee. Por cierto, ¿dónde puedo comprar las zapatillas a Butarda? Un saludo, el gitano toldero. Eso es por la cuña esa, ¿no? De para anunciarte en la radio. Míralo, pero se te queda, tío. Es como la marca de compraventa de coches esa que no voy a anunciar, pero que te repite siempre la misma palabra. Te queda la cabeza, en el coco, repetición. Venga, nos vamos a poner el clásico de Yo Voy. Y luego, venga, tiramos el Se Preparó de Ozuna. Que me viene bien ahí tirarlo juntito.
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0: Ratito a Diana Mena y Lola Índigo y vamos a continuar con mensajitos. A ver, por aquí, Elga me ha dicho, Elga de Mallorca, porque la he visto con, digo, es maquinista también, me manda una foto y me dice, sí, soy palista en una planta de reciclaje, siempre conectada a la loca, más tarde pillo la otra pala y allí también. Tú ahí, en todas las maquinarias tienes que conectar la loca, en todas, que no quede ni una libre, por favor, ni una.
1: Buenos días, Adrián, aquí de Valencia, Nica 100%, ahí poneme un clasicazo, hombre, se preparó, Ozuna, aquí siempre conectado a la mejor música de España,
0: Venga, otro maquinista, lo tenemos por aquí, me ha mandado un vídeo, digo, madre mía, cómo tiembla esa máquina, qué locura, es una vibración, te masajea la columna sola, Bueno, pues hemos puesto ese preparo que también me lo había pedido Rubén a través de Instagram, ya coincidió justo del temita.
2: Buena, ¿qué tal, Adri? Podría ser Demasiadas Mujeres de C. Tanguea. Y pues saludos desde Córdoba, como siempre. Y activo hasta ahora con el cafecito tomado y toda la cosa.
0: Venga, ahí desde Córdoba. Oye, ayer me dijeron que... No sabía que habían pasado tantos años. Me dijeron ayer que este año, o lo que queda de año, no sé si lo que queda de año, yo supongo que sí, que hacíamos 10 años de Loca Urban en Córdoba. Menuda fucking locura. Es la primera FM que tuvimos y fue Córdoba, 10 años. 10 años que se reporte la gente de Córdoba, ¿qué lo que? Estaría guapo hacer una fiesta allí en Córdoba, ¿no? Décimo aniversario y bajar a pinchar a Córdoba, ¿o qué? ¿Dónde está la gente de Córdoba? ¡Que se note! ¡Que se note la gente de Córdoba! ¡Vamos! Hace 2 añitos que fui a Córdoba, pero fui de vacaciones. Me molaría ir a pinchar, por allí.
3: ¡Buenos días, su primo Adri!
0: ¡Vamos!
3: ¿Qué dice mi Adri? ¡Bueno! Aquí los niños del sur, desde Sevilla. Mira, que te va a pedir mi primo una cancioncita guapa de verdad.
0: A ver, venga,
3: escúchalo. ¡Buenos días, Churri! A ver si me puedes poner Miles de Jay Cortés.
4: ¡Ey, un saludito para todas las castellanas y para todas las payas, ¿vale? Del mundo. Venga, un saludo, hijo. ¡Vamos, que bien!
0: ¿Qué viernes dicen estos dos? Sois unos cracks, No, estáis como si fuese un viernes, un sábado o lo que queráis. Madre mía, qué energía tiene la gente de Sevilla, por favor. Grandes estos dos oyentes, Bueno, vamos a ir a por Demasiadas Mujeres en unos minutos. Ponemos ese dile que nos han pedido nuestros oyentes de Sevilla. Madre mía, van con energía de sobra para repartir a todos los oyentes de La Loca. ¡Dios mío, qué energía!
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0: baile, homenaje al temazo de Don Omar, esta vez Jay Cortez. Me lo pedían nuestros amigos de Sevilla, espero que se la hayan bailado, que vaya energía me llevaban. Adri, buenos días, saludos desde Valencia, me puedes poner la canción de Abuso de Lady Over, creo que en esa canción sale de la gueto también. Buenos días, Adrián, un saludo de Tenerife y a toda la loca, ponme un temita de RFV Corrupta, se llama Corrupta. A ver, por aquí, de Original, ¿qué nos cuenta hoy?
1: Valencia, ¿eh?
2: Buenos días, Adri. Acá estamos presentes desde Valencia, el camionero, el original, de Original. Ponte Licky ya en travesuras cuando puedas, Adri. De verdad, mañana tenemos festivo en Valencia. Hasta el martes nos volvemos. Un puente guapo, guapo. Feliz viernes para nosotros los que estamos en Valencia. Hoy es viernes, no jueves.
0: Viernes para vosotros, para Valencia. Mañana me vais a abandonar los de Valencia, tío, ¿en serio? ¿Me vais a dejar solo los de Valencia? No me lo puedo creer. Qué envidia, qué envidia. Bueno, ya el lunes pillo festivo, así que... el domingo me toca trabajar por la noche. Por cierto, de Original, tío, te lo he dicho 40.000 millones de veces como lo de la manzana. Tío, bajame un poquito la radio cuando mandes el audio. Es que me escucho más a mí que a ti. Es una locura. Oye, vamos a dar la info del tiempo, que por cierto, aquí en la capital hace un frío. Hace un fresquito. Ahora mismo tenemos 11 grados, donde estoy yo. Una locura.
3: Buenos días, hoy la inestabilidad irá a menos con precipitaciones en el Cantábrico y Baleares debido al flujo de norte, aunque ya no serán tan importantes como las de las últimas jornadas. En el resto tendremos más sol, se espera que bajen de forma notable las temperaturas máximas en el Cantábrico Oriental y en el Nordeste. Durante la próxima noche van a bajar también las mínimas, de hecho mañana nos levantaremos con heladas en zonas de Pirineos, Cordillera Cantábrica y Sistema Central, volverán a subir durante el fin de semana. Hoy estaremos atentos al viento en el nordeste y en Baleares, con aviso naranja de nivel de peligro importante por rachas de 90 kilómetros por hora en el prelitoral sur de Tarragona y por fenómenos costeros en el Ampurdán, donde va a soplar viento de norte dejando olas de 3 a 4 metros. En Canarias, el acercamiento de una vaguada nos deja incertidumbre en su posición, aunque podría dejar cielos nubosos y chubascos localmente moderados, sin descartar que alguno sea fuerte. Es una información de AEMET.
0: Bueno, pues más fresquito. El año pasado yo creo que saqué el North Face en noviembre. O sea, aguanté sin abrigo hasta noviembre. Yo creo que este año, no sé, estoy dudando. A ver cuando... Bueno, viniendo a la radio ahora en el morning, yo creo que me va a tocar sacarlo antes. Pero bueno, vamos a por un perreíto hasta el piso de la mano de RVFV.
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1: Oye, nos vamos a ir a por otro clásico, pero esta vez de su ex compañero. Ya sabéis que eran los Cangri, Daddy Yankee, Nicky Jam. Hola, bebé. Llamado de emergencia, te voy a tirar aquí en directo. Por aquí me decían, buenos días, Adri. Saludos desde Córdoba. A ver si puedes poner la de Sisi de Ozuna y Omar Kurs. Vamos, que es Juarnes. Claro que sí, venga, va a sonar. En unos minutitos, tiramos llamado de emergencia, pequeñísima pausa, 3 minutos y Sisi de Ozuna sonando aquí en La Loca.
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0: uno de los temas que nos han pedido hace un ratito, Ozuna Marcus, sí, sí. El Ozzy, madre mía, menudo disco sacó O Marcus. Muy buenos días, Adri, camino a la capital, escuchando La Loca, ponte la de Perro Salvaje, porfa, vamos, que ya está el viernes aquí. Oye, pues bienvenido a la capital, no sé de dónde vienes, pero aquí en Madrid, ya sabes, recogemos a todo el mundo de buen rollo siempre. Buenos días, aquí el Camionetti de Valencia. Ponte la combi completa de los Cangris, temazo. Te voy a apuntar en el WhatsApp como el Camionetti de Valencia. Ya sabéis que si queréis que os apunte en el WhatsApp, me decís un nombre así gracioso y os apunto, ¿eh? Buenísimos días, Adri. Juernes de perreo, tío. EDC, ¿cómo me pones jueves de perreo? Pues si tú eres fiel oyente de hace un montón de tiempo. Juernes de perreo, tío. De primera hora me decía, sí, ya sé que escuchas el programa entero siempre. Tira Khaled Dimas y DJ Tao, Turreo Session 5. Bueno, a DJ Tao y a Khaled Dimas y los tuvimos aquí en los estudios de Loca. Buena gente, ¿eh? Buena gente, mira, desde Almería me decía este chaval. Ah, mi capital, decía. Nada, bueno, bueno, bueno. Claro, como todo el mundo dice la capital, se refieren a Madrid. Nada, brother, venga, vamos a tirar este clasicazo de Daddy Yankee, Perros Salvajes, el de la combi completa. Vamos a esperar un pelín más, que ya sabéis que son Daddy Yankee y Nicky, Nicky, Nicky, Nicky Jam.
1: A los buenos días, locos y loquitas.
0: Buenos días.
1: Aquí andamos, hace una semanita estamos en la vendimia y ahora estamos aquí cogiendo aceitunitas. Quiero mandar un saludito a mi mano derecha, mi hermano Cristian. Que lo quiero una jarta. Y nada, que prontito estaré por Castilla-La Mancha dando guerra. Y aquí andamos cogiendo aceitunas en Andalucía. Arriba loco y loca. Y ponme una cancioncita del J.C. Reyes, que se llama ahora Yo la Máscara. La que tú quieras. Venga, un saludito.
0: Venga, un saludito.
1: Para todo el mundo.
0: Un saludito, crack, aquí sin parar de currar, ¿eh? Madre mía, este tío, cómo... De hecho, me está mandando el audio y se está escuchando ahí cómo está rascando. Venga, pues te voy a poner, después de este Perro Salvaje, voy a elegir de Yo la Máscara, que como bien dices, es el nuevo AK de J.C. Reyes. Voy a poner el tema de La Trampa, que creo que es el que más me ha gustado de los que ha sacado. De momento, de momento.
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junto a Quevedo juquear en este temita. Quevedo se ha sumado al rollito que hace Claren, ¿eh? Yo creo, ahí más o menos adaptado. Y como siempre, temazo. Es que Quevedo no para, es increíble. Te saca un disco, luego te saca colaboraciones. Un temita detrás de otro. A ver, por aquí. Buenos días, Adri, aquí el camionero León. Un saludo desde Villacañas. Ponme, porfa, la de Virtual Diva. Feliz Juernes. Bueno, tenemos también apuntado el clasicazo de la combi completa, así que en unos minutos pinchamos este clásico que ya sabéis que ahora mismo es de mis favoritos. De momento, Omar Kuss junto a Jake Wheeler de Lejitos Remix.

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0: Y después de ese culo de Young Sister, un poquito de BPM salto, unos 120 y tanto, más o menos, por ahí. Nos vamos a ir a por un clasicazo que nos han pedido hace un ratillo, que para mí es uno de mis clásicos favoritos. Bueno, siempre ha sido de mis clásicos favoritos, pero la verdad es que lo estoy poniendo bastante aquí en La Loca y en la discoteca también. Es Virtual Diva de Don Omar.
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0: Es increíble cómo suena la instrumental de este tema, ¿eh? Una auténtica locura virtual, diva. A ver, Calpe, DC Calpe. Me decía, ya no me la tiras, se te fue la pinza. Que no, te la voy a poner unos minutos.
1: Siempre
0: voy. Ese Calet y más y juntadillita. No te preocupes.
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0: No, acuérdate que ese tema antes lo pinchaba bastante, ¿eh? Aquí en La Loca, pero siempre cuando estaba pinchando. Oye, vamos a ir calentando el Juernes de Perreo, que ya sabes que sobre las 10 y 20 me pongo a pinchar en directo y ahí es cuando empieza el Juernes de Perreo de verdad, ¿eh? Donde perreamos hasta el piso, no hasta el suelo, ¿eh? Como dice Antonio, hasta el piso. Y nos vamos a por Bayal, junto a Chencho Corleone y su tema Choque, que hacía bastantes días que no ponía este temita. Por cierto, me gustaría saber, porque yo la verdad que tengo mis artistas favoritos de temas de perreo. La mayoría son de old school, tengo que decirlo, ¿eh? Pero Bayal, por ejemplo, sería una de mis artistas favoritas actuales que hace temitas de perreo hasta el piso. ¿Cuál es tu artista que tiene mejores temas de perreo? Los temas que más te gusten a ti de perreo hasta el piso y que pueda pinchar aquí en La Loca en la mañana de hoy. WhatsApp de Loca Urban, 623-40-72-73, mi Instagram adrianl.dj, coméntame, venga, ¿cuál es tu artista favorito para perrear hasta el piso? No que tenga canciones bonitas, lentas, no, el que dices, ¡buah!, me pongo su musicón en la ducha y estoy a punto de caerme de lo que me estoy meneando mientras me baño. Tu artista favorito de perreo hasta el piso, cuéntamelo a través del WhatsApp o a través de mi Instagram.
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0: Buenos días, Adri, buenos días, locos y locas. Tu King de este lado. El King avisándole a todo el mundo que hoy es jueves, pero yo diría que hoy es viernes. Nada, Adri, para pedirte un clásico, pero esto es un clásico, Ponme La Vecinita cuando tú puedas. La Vecinita. Vamos a ver si es verdad que hay que saben de clásicos. El King de este lado. Adri, bueno, este fin de semana es largo, tío. Hasta el martes. Hasta el martes no hay reparto.
1: Venga aquí, sí, ya me han dicho los valencianos que mañana es festivo y hasta el martes no volvéis a currar, mamoncetes. Espero que mañana los valencianos no se olviden de mí, y que sigan escuchando La Loca. No creo que madruguen muchos, pero bueno, por lo menos a las 10 de la mañana ahí conectaros un poquito, no estaría nada mal. El King de este lado. Quien no se conozca a mi vecinita es que no tiene idea, pero vamos. Es de los temas más conocidos de Old School. Bueno, antes he hecho una pregunta de cuál es vuestro artista favorito de perreo antiguo. Bueno, de perreo en general. La antigua, la nueva. Para mí, Plan B, creo o pienso para mí personalmente que son de los mejores que hay de Old School de perreo hasta el piso. Y Bad Bunny, tengo que decir que tiene muchísimos temas de perreo, me encanta. Ya sabéis que mis temas favoritos de Bad Bunny de perreo son Bichillal, Zafaera, Solo de mí parte 2 también lo pincho a veces aquí en La Loca cuando me pongo a pinchar en directo. Y La Romana parte 2 también me flipan. Esos cuatro temas de Bad Bunny me parecen perreo absoluto. Por aquí me decían buenos días máquina, aquí el pintor de brocha gorda. Mi artista favorito del School es Tito el Bambino. Siente el boom. Buen temita, buen clásico. Y el actual, el Rauw Alejandro con el Macacoa 2000. También me mola mucho ese tema. Tíratelos en la sesión en directo, que eres un máquina. Saludos desde Almería. Saludito, la pipa de Almería ahí, activadísimo. A ver, por aquí, DC, me comentaba. Imposible quedarte con uno. El Conejo, Joe Willy Randy, Anuel AA, Plan B, Fercho. Bueno, el Fercho no lo sé, tío. El Fercho tampoco tiene muchos temas de perreo, Son temas más normalillos. El tema de perreo que más me gusta de Fercho es Alacrán. Es muy cortito el tema, creo que dura un minuto y medio. Pero me mola muchísimo ese perreo, A ver, Gizzy me manda. DC, Gizzy me manda una foto, tío, que me dice, vamos, que ya estoy de puente, Adri, tírame la que tú quieras. Y me manda una fotito aquí. Pero ¿cómo que ya estás de puente? Pues ya has salido de currar, ¿no? ¡Qué morro! ¡Madre mía, tío! ¡Madre mía, qué morro tiene la peña! Por aquí uno, Plan B, los absolutos perreadores del piso. Del piso no, hasta el piso. Por aquí, yo estoy de acuerdo contigo en que Bajal tiene muchos temas de perreo actualmente. Sí, la verdad que Bajal a mí me mola mucho, es mi artista favorita. Bueno, pues nos vamos a ir a por el clásico de Plan B, mi vecinita. Siguen entrando algunos mensajitos, en nada estamos con ellos. Y te voy recordando ya para que vayas calentando el botoncito de subir el volumen, que a las 10:20 nos ponemos a pinchar en directo y ahí sí que empieza el perreo hasta el piso, pero vamos, el absoluto.
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0: Tito el Bambino y Randy. No sé por qué pensaba que eran Joel y Randy. No, es Randy solamente, ¿eh? Randy nota loca. Menudo clasicazo, me lo han puesto antes este oyente que me ha hecho el Macacoa 2000 y este temita, y digo, venga, vamos a ponerlo, que hace mucho que no ponga este Siente el Boom. Por aquí, buenos días, locos, aquí Marina desde Almería. Oye, ¿qué pasa con Almería hoy? Están activándose poquito a poco, ¿eh? Ponte el clásico de Lollipop de Omega. Hola, vecinita, tiene antojo. La vecinita. Hola, ojitos chiquititos de Don Omar. Me gusta más de las que has dicho la de ojitos chiquitos de Don Omar. Esos son clásicos, sí, sí, sí. Bueno, lo vamos a poner más adelante, ¿eh? Que hemos puesto ya dos de clásicos seguidos y no queremos hacer un tramo de old school solamente. Por aquí, Adri, buenos días. Pínchate algo de doble A. Buen día desde Tenerife. Me manda una fotito ahí apuntando una piscinita. Eso es Canarias, bro, me dice. No, no, sí, me conozco muy bien las Islas Canarias, crack. Me da gustazo estar por allí, ¿eh? Qué envidia, tío, el tiempo que tenéis allí todo el año. Me gustan mucho las Islas Canarias. A ver, por aquí Ernesto me decía, dice, yo creo que el repartidor, creo que se refiere al King, ¿eh? A ver el King qué me dice. Me ha dicho, yo creo que trabaja en mi empresa. Mira, creo que el otro repartidor de Valencia o trabaja conmigo o trabaja en la misma empresa. Me suena mucho su voz. A ver, King, escríbeme, ¿para qué empresa trabajas? Si se lo digo a Ernesto, a ver qué me dice. King y el Original, ¿eh? Imaginaros que trabajan en la misma empresa. Y aquí los dos mandando audios. Venga, chicos, continuamos. Nos vamos a por algo más novedoso. Ryan Castro junto a Bajal, este CLB, que me mola muchísimo este temita. Y en nada, en eso, sobre las 10 y 20 nos ponemos a pinchar en directo. Así que vete preparando para lo que se viene.
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0: Bueno, pues ahora sí que sí, vamos a comenzar el primer tramo de sesión en directo en La Loca, en exclusiva para los oyentes, con un clasicazo, Tiempo de Farruko. Y por aquí me decían, buenos días, aquí la repartidora desde Alemania, escuchándote un saludo, ponme la canción de Suelta Gatita Suelta, lo hemos puesto justo antes de la publi. Te dejaba ahí sonando, ¿eh? Que me entra el mensajito antes de irnos a publi, digo, venga, la voy a chequear por ahí, la soltamos. Y ahora si queréis, vamos al lío. Por aquí me estaban pidiendo los chavales de Valencia, los refraneros españoles, madre mía, ¿eh? No me mandéis más audios como estos que me van a matar. Voy a tirar, este va a ser el último audio que voy a poner de refranero español, ¿vale?
1: Buenas, Adri, aquí Alex, los chanas, un día más currando. Nada, ya

0: ¿Sabes lo que dicen? Más vale meterla en caliente que te la pique una serpiente. Venga, pa' todas las venenosas.
1: Saludo, Adri, desde aquí, desde Valencia. ¡Máquina!
2: Los chanas. Pa' todas las venenosas. Vaya crack. Bueno, chicos, vamos al lío. Ahora sí que sí, vete subiendo la ruedecita del volumen, que vamos a perrear hasta el piso. Ahora sí que comienza el juernes de perreo, de verdad. Vamos a perrear todos juntos.
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0: Bueno, pues hasta aquí el primer tramo del Jueves de Perreo de hoy, pinchado en directo en La Longa. Espero que te esté gustando. Hemos puesto clásicos, hemos puesto temas nuevos, hemos puesto a Chigi Fernández, que me encanta, ya lo sabes. Y recordarte las vías de contacto por si me quieres pedir un temita de perreo hasta el piso para que te lo pinche en directo en La Longa, 623407273 o a través de mi Instagram, adrianl.dj. 3 minutitos y continuamos con el perreo, de verdad, el que te pinchamos aquí en Loca siempre.
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0: Sexo virtual de Raúl Alejandro. Me acabo de acordar de ese temite y digo, venga, lo voy a tirar ahí antes de empezar la sesión en directo otra vez. Qué temazo, por favor. Ese disco de Raúl Alejandro fue una locura. Creo que ahí también estaba el tema de Perreo Pesado, 214. Cómo me molaban esos temitas, vaya recuerdos. Mira, por aquí me han puesto, mira a ver si sorteas una radio, que la nuestra ya le queda poco con tanta chispa. Mando una foto de la radio. Escucha, pero si esa radio tiene para casete y todo. ¿Cuántos años tiene esa radio, tío? Bueno, tiene para casete. Lo del casete está desmontado. O sea, está el hueco solo. Madre mía, tío. Pero si ahora una radio no cuesta nada. Compraros ahí un pedazo de radio de la hostia, para que retumben hasta los ladrillos esos blancos que hay ahí. Que salte el yeso por las paredes. A ver, por aquí, Víctor, a través de Instagram. Buenos días, Adrián, métele caña. ¿Puedes pincharme la de JC Reyes Celosa y la de Muévelo? Mil gracias, máquina. Bueno, eso será un mashup que está hecho ya. Venga, vamos a intentar hacer algo en directo, a ver si nos sale. Continuamos con la sesión en directo aquí en La Loca. Segundo tramo, pinchado en directo, en exclusiva para los oyentes. Para la gente que me pregunta, oye, Adri, ¿dónde puedo volver a escuchar el programa? En la web de Loca FM, apartado Urban, ahí están los podcasts y podéis volver a escuchar el programa del día que queráis. Están por las fechas. En cuanto termine el programa a las 12, se sube automáticamente.
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0: Aquí, ¿cómo me gustan los cuernos de fuego? Te me dicen. A mí también me gustan los cuernos de perreo, ¿eh? Pero siempre digo que los viernes es mi programa favorito ahora mismo con el Cantamañanas. ¿Y los directos de TikTok para cuándo, como antes? Es que me da un poco de pereza ahí hacer los directos de TikTok, pues luego me empezáis a pedir mazo de canciones por el directo y me aturulla la cabeza, de verdad. Estoy más pendiente del directo que de pinchar. Pero bueno, a lo mejor algún día hacemos en el morning algún directo en TikTok en el tramo de fórmula ahí, relajado. Si no, me aturulláis la cabeza un poquito, ¿eh? Un poquito bastante. Venga, chicos, pequeñísima pausa a la vuelta. Último tramo de sesión en directo aquí en La Loca, en este jueves de perreo.
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0: Vaya temazo de Roa junto a Noel Doble A. Este, vamos a ver. Vamos a ver, vamos a ver. Vamos a ver que estamos en el jueves de perreo. Por aquí me decían: hola, buenos días, ¿cómo están? Un beso y abrazo enorme, Omi, a través de Instagram. Un saludito para ti. Bueno, pues entramos en el último tramo de sesión en directo en este jueves de perreo, donde perreamos hasta el piso. Mañana, ya lo sabes, te voy recordando, ¿eh? Mañana tenemos Canta Mañana, donde me tienes que cantar, aunque sea 5 segundos del estribillo de una canción, para que te lo ponga aquí en directo en La Loca. Mi programa favorito de toda la semana, los oyentes lo están haciendo de 10. Bueno, el otro día puse una nota de un 9, ¿vale? Está subiendo la nota cada vez más exigentes. Los oyentes lo están haciendo cada vez mejor. Vamos a darle un poquito de caña. ¿Con qué vamos a empezar este tramo de sesión? Bueno, pues con un tema que me sigue gustando bastante pinchar. Es de RVFV. Es Mirándote. Te lo conoces de sobra y con esto te lo perreas, pero vamos, hasta el piso no, lo siguiente.
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0: Bueno, pues otro tramo de sesión en directo que lo terminamos con Chigi Fernández, esta vez de este Fantasía. Me flipa este tema. Junto a Raúl Clyde, ahí cantando al final. Madre mía, qué temazo. Omar Montes también sale por ahí. Bueno, pues vamos a hacer una pequeña pausa. Nos van a quedar dos temitas por poner, dos o tres. A lo mejor no da tiempo a tres, ¿eh? Por aquí Johnny me decía, para por Dios, voy a reventar los altavoces de la furgo. ¡El hueso! Voy reventando los altavoces, sí señor, eso es lo que quiero, que reventéis los altavoces. Venga chicos, pequeña pausa y continuamos.
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0: Y me estaban pidiendo un clasicazo, me decían, buenas Adri, ponte la de Tiempos o la de Escápate conmigo, o de Cosculluela creo que era, ¿no? Es de Wolfa y Niñejo. Y la de Tiempo de Farruko la hemos puesto en el segundo tramo, creo que ha sido de sesión en directo. Así que nada, pues ahí lo teníamos, un clasicazo para este jueves de perreo. A ver, por aquí Martu me escribía, bueno, Martu no, Martuki. Tenía tanta sus que no he visto el ki. Hola Adrián, te estamos escuchando ahora mismo, nos encanta cómo lo haces y te escuchamos todos los días desde la oficina. Me había pedido un temita de Lucho RK, el de Aire, pero es muy lento y estamos a jueves de perreo y me ha dicho, bueno, pues ponme Cupidox de Lucho, La Pantera y Josep. Ese sí nos vale, ¿eh? Para cerrar el programa de hoy. Manda un saludo a BMW Getafe. Bueno, pues un saludito para la people de BMW Getafe que está currando, escuchando La Loca siempre, pues así me gusta, hombre. Eso es, ¿eh? No sé si alguno... Me han mandado una foto los tres. ¿Alguno de los tres sois el jefe de del concesionario, del taller o de lo que sea? Si no sois ninguno de los tres el jefe, le dais un abrazo a vuestro jefe y le decís que suba el volumen. Venga, mi people de Madrid, ¿eh? Siempre me hace ilusión cuando me escribe gente de Madrid. Vale, pues nos despedimos con este Cupidox. Mañana, ya lo sabes, tenemos el Cantamañanas, donde me tienes que cantar aunque sea 5 segundos de tu tema favorito y te lo pongo en directo. Si no, latigazo. Por aquí DC me decía... Gente, mañana el primer tema cantado del Cantamañanas, el de Adri. Que se note que el programa que más le mola. Y si no, latigazo. Pero a ver, ¿quién manda aquí? ¿Vosotros o yo? Yo, ¿no? Pues entonces yo decido a quién le meto un latigazo y a quién no. Y además, que es mi programa favorito porque cantáis vosotros. Si yo cantase, sería el peor programa de la historia. Yo lo dejo a vosotros, chicos. Yo pongo mis temas, los elijo yo, no me hace falta cantar. Pero vosotros sí me tenéis que cantar a mí. Es lo que hay, es el acuerdo de los viernes, chicos. No hay discusión ninguna. Esto es como una dictadura. Es así y punto. Bueno, chicos, me despido. Mañana, ya lo sabes, canta mañana a partir de las 7, 6 en las Islas Canarias. Mi Instagram, adrianl.dj. TikTok, adrianl.dj. Un auténtico placer, como siempre. Nos despedimos con Cupidos. Mañana más y mejor aquí en La Loca. ¡Chao!
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Mediodía, las 11 en Canarias. ¿Qué tal? ¿Cómo estás? ¿Cómo avanza este jueves? Espero que todo bien. Saludos de este que te habla. Soy Cristian Escudero. Me voy a quedar contigo un ratito hasta las 3 en la sintonía de Loca Urban, tomando el testigo de Adrián L.

0: Mediodía, 11 y 10.
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0: es la unión estelar entre Yandel y Tela Ghetto. Esto se llama Algún Día, por cierto. Tela Ghetto está considerado por muchos como el padre del trap latino porque empezó a experimentar con ese sonido mucho antes de que el género explotase de forma comercial. Hace ya 10 años de esto. Es la canción más reciente de Tela Ghetto, en esta ocasión junto a Yandel. Algún Día. Seguimos en Loca Urbana.
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Ed Sheeran tenía esta canción guardada desde hace tiempo en un cajón. Es que incluso se llegó a filtrar antes de salir. Al final decidió lanzarlo en su disco No Pasa Nada, Hombre. ¿Qué hizo? Pues llamó a Quevedo para una colaboración que él mismo describe como una de sus favoritas, y el resultado es esto que está escuchando: una canción nocturna, urbana y llena de lujo, grabada en Madrid y que habla de esa atracción instantánea que te juquea en la discoteca.

En la receta original de este despecha de Rosalía estaba el ingrediente de Omega. Finalmente se quedó fuera por cuestiones que ahora no vienen al caso, pero eso no evitó que este despecha de la Rosalía acabase siendo un éxito. También seguro acabará siendo un éxito este nuevo tema de Sech con esos celos.

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2: Venga, pues quiero que me cuentes planes. ¿Qué es lo que tienes pensado hacer este fin de semana? Mándamelo un mensajito directo siguiéndome en mi cuenta de Instagram @cristianzgz con H después de la C.

Son Pablo Chili con John Cister y Polima West Coast. Oye, tío, estoy enganchadísimo a esta canción, que es lo nuevo de Samurai. Se llama La Fábula. Creo que tú te vas a enganchar igual que me he enganchado yo.

0: viene solito en esta canción, pero la que traigo a continuación, no cabía un alma más en el estudio.
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0: 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O Luar la L dándole vida a este Yo Quiero versión remix.
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y Gacy Mikkel. Y estaba yo pensando, digo, hace mucho que no pongo un clásico, ¿no? De esos que tanto nos gustan aquí en Loca Urban. Este es el perfecto que debe sonar a esta hora de fuego. Una vaina loca.

tenían razón, ¿eh? La música del futuro lo fue en aquel presente cuando Fuego lanzó esta vaina loca en 2011. Y lo sigue siendo 15 años después, en este 2026. Esta vaina loca sigue sonando tan fresca como el primer día. Y de un clásico de loca urban vamos a algo más reciente, más nuevo de La Pantera. Esto se llama Tú.

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Qué bonita esta canción. No sé qué evocará, qué provocará en ti este Imagínate de Dani Ocean y Capo. A mí me da una paz. Me da una tranquilidad y un equilibrio que muy poquitas canciones son capaces de proporcionarme. Hazme caso que además yo soy muy exigente con todo esto. A ver qué te parece esta canción. Se llama Septiembre, es lo nuevo de Arce y Omar Montes.

0: claro, tú imagínate que vas por la calle y de repente empiezan a llover hormigas. ¿Qué dirías? Pues que no tiene sentido, ¿no?
1: No tiene sentido.
0: Que esto es de película de terror. No es tan de película, es lo que ha pasado, ¿eh? Sucedió en Huesca, sucedió el sábado que se vieron sorprendidos por una auténtica nube de hormigas voladoras. Esto es lo que cuenta Heraldo, que millones de estos insectos aparecieron en distintos puntos de la capital ostense y también en localidades próximas como Almudévar, dejando una escena poco habitual que ha llamado la atención de quienes se encontraban en la calle. Imagínate que estás por ahí andando, dando un paseo tan tranquilo y empiezan a llover hormigas. Flipante, ¿eh? No tiene sentido.

se sale lo nuevo de Ricky Martin junto a Pedro Sampaio. Flipa, ¿eh? Cómo combina el demo con esta samba. Piquito, piquito, así es como se llama esta nueva canción. Me tiene volando, ¿eh? Me tiene dando volteretas. Me tiene dando también volteretas la actuación, la residencia de Shakira en Madrid, donde se ha presentado con grandes estrellas como Dua Lipa, que se ha subido al escenario junto a Shakira en Madrid. Por cierto, si has tenido la suerte de ver a Shakira en esa residencia en Madrid, cuéntame qué te ha parecido el concierto en mi Instagram, @cristianzgz.

prepárate, porque lo que viene ahora es historia viva del reggaetón. Don Omar y Tego Calderón se juntaron para crear Bandoleros, un himno que no solo ha marcado una generación, también ha defendido a todo un movimiento cuando más lo necesitaba.

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2: Es la colombiana del momento. No se habla de otra cosa. De Karol G.

Buen tema para activar este jueves. Son J Balvin y Faith en este doble XO. Yo sé que ahora mismo se habla mucho de la graciosa de Quevedo con Elvis Crespo, pero no podemos dejar caer en el olvido esta canción, se llama El Golpito, que ha unido las voces de Quevedo y la antigua fila de Nueva Línea, ahora se llama Las Cuatro, esto se llama Al Golpito.

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Ñengo Flow, sin perder vigencia en esto de la escena urbana, es experto en crear temazos como Baby Lover. De hecho, es una de las más reproducidas en plataformas digitales como Spotify. Seguimos hasta las 3 de la tarde. Mi nombre es Cristian Escudero y te acompaño a través de la sintonía de Loca Urban.

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1: Qué buena esta canción de José de las Heras.
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1: Abordamos uno de esos clásicos que tanto nos gustan aquí en Loca Urban. Este nos lo trae J Balvin, la canción.

esta es una de esas canciones con la autoridad suficiente como para que Eladio Carrión y Neutro Sori digan: aquí estoy yo con este Broly. Es lo mismo que hace JC Reyes en Tatami.

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Abasaki, sonando aquí en Loca Urban. Seguimos recorriendo éxitos de esos que tanto nos gusta escuchar. Este está entre los más reproducidos en las listas de Spotify. Nos lo trae Lucho RK, se llama Aire.

0: muy poquito ya para el fin de semana, ¿eh?
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0: Y es que ya es jueves. Soy Cristian Escudero, sigo acompañándote a través de la sintonía de Loca Urban, encantadísimo de la vida como siempre, que podamos vernos las caras, ponernos cara a través de Instagram, @CristianZGZ.
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0: Seguimos marcando el ritmo con esta canción que llega de Kid Keo, Vámonos 2.0.

Oye, quédate conmigo aquí en Loca Urbana. No veas qué temazos tengo para ti. Lo que viene ahora se llama Que no, de Blasez y Raúl Nadal. Y después Arcángel con este Mírame Baby. Antes Blasez y Raúl Nadal, Que no.

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2: Pues enfilamos la recta final del programa de hoy. Este es un clásico de Héctor, El Father y Wisin y Yandel.

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